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1: Son las 8 de la noche. 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

0: Y de veras, muchas gracias por esperarme tanto. La verdad es que están muy bien correspondidos, pero con mucho gusto.
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0: son las 9 de la noche. 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

0: 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Son las 10 de la noche. 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

0: las 11 de la noche. 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

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Son las 12 de la noche. 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

0: Es la una de la mañana. 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

0: 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Son las 2 de la mañana. 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

0: Son las 3 de la mañana. 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

0: Son las 4 de la mañana. 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
1: ¡Cántale bonito, mi Jesse Uribe!

0: 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Son las 5 de la mañana. 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
1: ¿Quieren indiferencia? Oye, que no cante esta canción aquí porque no quiera Lucho Alonso. Oye, yo, a mí eso me da pena, está pegándome un trago delante de ustedes, pero es que ya esta es la hora del desorden. ¿Quién no me aplaude esto a mí aquí ahora, bro? Aunque se lo tome usted también, usted es artista más que yo. Oye, Chiqui, lo que te dice Mahana, cuidado con la CC.

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0: son las 6 de la mañana. 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

las 6 de la mañana, 4. 6 de la mañana, 4 minutos. Sí, señor, yo escucho, veo y comparto Tropicana. Un abrazo para todos nuestros seguidores, a todos nuestros oyentes. Me dicen la gente, pero ¿usted por qué dice seguidores? Hombre, los que están conectados en las redes sociales de Tropicana. Redes sociales, plataformas y demás. Qué bueno saludarlos, qué bueno acompañarles en este 25. 25 de julio. Ahí está, no olvide. Yo escucho, veo y comparto Tropicana, la más bacana, bacanísima. ¡Preparados! Porque ya estaré atendiéndoles al 317-2600-983. 317-2600-983. Oiga, sigue haciendo calor. Calor, calor impresionante. Así que hoy arranca Tropicana con una sorpresa

0: para ustedes. Así que pendientes, pendientes. ¿Cuál es la clave, joven? La clave de Tropicana.
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0: 317-2600. ¿Quién dice por acá? Buenos días, papito Dios. Gracias. Tropicana, presente, presente. Presente, presente en Tropicana en este buen sábado, sábado.
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0: Muy bien, le vamos a contar lo que pasará durante el fin de semana. Yo escucho, veo y comparto Tropicana, la más bacana, bacanísima. Noticias de Neiva, sí. Noticias del departamento de El Huila para este fin de semana. Esta semana conocimos que el presidente de los Estados Unidos, Donald Trump, aumentaría el arancel para Colombia del al 12.5%. Ojo a este dato. Ahí ya empezaron los detallitos. Bueno, mejor no digo nada. Arancel del 12%. Ojo. El incremento de este arancel por parte del gobierno de los Estados Unidos es un golpe duro para los piscicultores huilenses que producen la tilapia, principal producto con destino a ese país. Ese arancel, según Fedeacqua, genera una pérdida de rentabilidad de ingresos para los exportadores. La Cámara Colomboamericana, Ancha Colombia, le pidió al entrante gobierno de la Espriella buscar que Donald Trump revise el impuesto. 6:06 en alerta entonces, nuestros productores de tilapia en el departamento del Huila. ¡Tropicana! Yo escucho, veo y comparto Tropicana. Atención que el presidente Gustavo Petro volvió a decir ayer que no permitirá que su sucesor, Abelardo de la Espriella, se posesione en una unidad militar. Abro comilla. Es un gesto de apoyo a nuestra fuerza pública, dice, por su parte, el senador Enrique Gómez. 6:07. 6:07. A esta hora, no olvide, yo escucho, veo y comparto Tropicana, la más bacana, bacanísima.
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0: Muy bien, en Tropicana, 6 de la mañana, 21 minutos, 6 de la mañana, mi querida Florecita, buenos días. También Martica ahí reportándose y escuchando Tropicana, la más bacana, bacanísima. Buenos días a nuestros vigilantes, aquí les acompañamos en este sábado. No olvide, no olvide.
1: Yo

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2: Muy bien, yo escucho, veo y comparto Tropicana, la más bacana, ¡bacanísima!
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2: Bueno, un abrazo para el combo madrugador, 6 de la mañana, 30 minutos, mi querido Gustavito. Presente, presente, dice, escuchando Tropicana. Muchas gracias, Gustavito, un abrazo, Dios me lo bendiga. Buena ruta para hoy, buena ruta para hoy, Tropicana. Mi querida Julia, en la comuna número 2, Julita, un abrazo, Dios me la bendiga, buenos días. Oiga, ¿quién más por allá? ¿Ya desayunaron o no? ¿Ya le pegaron a los poderes o no? Mi querido Luis Guillermo, Memo, venga, un saludito, Memo.
3: Buenos días, desde Alto Cañada, yo escucho, veo y comparto Tropicana viajando hacia Neiva.
2: Alto Cañada, ya en ruta. Oiga, hoy vamos a tener temperatura altica, un cielo maravilloso, un cielo despejado. Bueno, preparados para esta temporada de calor. Bueno, igual Neiva siempre con calorcito, pero bueno, tomen las precauciones, ahorremos agüita y bueno, tengan todo el cuidado respectivo y pertinente. 6 de la mañana, 31, atención. Algunas de las noticias para este sábado. Recuerden que hoy es 25 de julio. Ya lo que fue, fue. Ya lo que fue, fue. Les vamos a contar lo que está pasando en Neiva y el departamento de El Huila. Muchísimas gracias a toda nuestra audiencia también a través de www.tropicanafm.com. En poder de la Policía Metropolitana de Neiva quedó un individuo que al parecer se habría visto involucrado en vejámenes sexuales contra una menor de edad, luego de que unidades de la Seccional de Investigación Criminal Sijín hicieran efectiva una orden judicial que pesaba en su contra en la capital huilense. Otro golpe contra el microtráfico asestó el departamento de policía Huila en el municipio de La Plata al privar de la libertad a dos personas que presuntamente venían ejerciendo dicha actividad ilícita desde su residencia. Estamos a esta hora acompañándoles en Tropicana a nuestros conductores.
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0: 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En Tropicana son las...
1: En Tropicana son las 6 de la mañana, 40.
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0: Ever Vargas, oiga, en los coros con los Gigantes, con esta canción, Nelson Velázquez. Sí, señor. 6:45.
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0: Bueno, mi amigo Farid, buenos días.
2: Mucho, comparto Tropicana, la más bacana. Néstor, buenos días, Dios lo bendiga.
0: Amén. Señor.
2: Aquí el panadero Farid, desde Tercer Milenio. Panadería Artepan, presente. Una cancioncita del grupo Miramar.
0: Miramar. Llorándome. Esa es buena. Una lágrima y un recuerdo. Suena sabroso a esta hora. Buenos días, 6:46. A esta hora, tómese un tinto. Y escucha Tropicana.
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0: Rafa Pérez, esto se llama La Familia que Soñé. En el acordeón, Sergio Luis Rodríguez, aquí en Tropicana, la más bacana.
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0: Las 6:56 minutos en Tropicana. 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
0: 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Muy bien, yo escucho, veo y comparto Tropicana, la más bacana, bacanísima. Estamos a esta hora con los oyentes, no olviden. 317-2600-983.

0: 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En Tropicana son las...
1: Son las 7 de la mañana. 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
5: Nos preparamos para otra hora de información. 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
1: Muy bien, yo escucho, veo y comparto Tropicana, la más bacana, bacanísima. Son las 7 de la mañana, 6 minutos. Atención, hallan depósito ilegal con explosivos que serán utilizados para atentar contra la población civil y la fuerza pública. En La Plata, Huila, tropas de la novena brigada incautaron un depósito ilegal de explosivos que serán utilizados para cometer acciones terroristas contra la población civil y la fuerza pública. En desarrollo de operaciones militares, tropas del Batallón de Infantería Liviana número 26, Cacique Piguanza, y el Grupo de Caballería Liviana número 11, en coordinación con la DIJÍN de la Policía Nacional, lograron ubicar e incautar un depósito ilegal de explosivo en la vereda Panorama, municipio de La Plata, Huila, gracias a la información suministrada por un integrante sometido a la justicia del Frente Carlos Patiño. ¡Tropicana! El pasado jueves fue capturado Carlos Felipe Másmela. Al parecer estaría acusado de extorsión. Pues atención, que en las últimas horas Carlos Felipe Másmela fue dejado en libertad. Durante la audiencia de legalización de captura, el juez de control de garantías negó la solicitud de la fiscalía para imponer medida de aseguramiento en centro carcelario contra el estratega y consultor político Carlos Felipe Másmela Olaya, capturado en flagrancia supuestamente por el delito de extorsión agravada. Durante la audiencia, la defensa del implicado, el abogado Luis Alberto Osa, desvirtuó los argumentos de la fiscalía sobre la necesidad de privarlo de la libertad. El juez acogió la posición de la defensa y determinó que Másmela Olaya podrá defenderse en libertad mientras avanza el proceso penal. Másmela Olaya, quien no aceptó los cargos, fue capturado por hombres de Gaula de la Policía Nacional, supuestamente cuando pretendía extorsionar a un empresario hotelero. Son las 7 de la mañana, 8 minutos. 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

se le perdió la cédula, botó sus papeles, encontró documentos o una billetera, busca la placa de su vehículo. 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

0: Muy bien, vamos a esta hora a apoyar a nuestra gente, a los oyentes. Atención, Oído Tropicana, la más bacana, bacanísima. Se ha perdido una tarjeta de propiedad de motocicleta. Ojo, se ha extraviado tarjeta de propiedad de una motocicleta. La placa es DDM47I. DDM47I. Está a nombre de Julia Polanco. La persona que la haya encontrado la puede hacer llegar aquí a Tropicana o comunicarse al 318-747-8151. 318-747-8151. Se ha extraviado una tarjeta de propiedad de motocicleta. Ojo la placa. DDM47I. A nombre de Julia Polanco, recuerden el contacto 318-747-8151 o la puede hacer llegar aquí a través de Tropicana, calle Octava, 838.
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la vereda Monserrate, municipio de Rivera, escuchan, ven y comparten Tropicana, la más bacana, bacanísima. Oiga, nos están reportando y enviando las imágenes bellísimas del Nevado del Huila. Oiga, conéctense minutos a las redes de Tropicana. 736, Silvestre.

Oiga, mi compadrito Cristian Romero, escuchando, viendo y compartiendo a Tropicana Negra, un abrazo, Dios me lo bendiga, un feliz día para usted. Y oiga, a toda la gente que ya está conectada, ya está camellando, el combo, la gente del pueblo, la madrugadora. Yo escucho, veo y comparto Tropicana. Mañana, desde las 9 de la mañana, vamos a tener un gran especial. Dos grandes de la música popular. Mañana cumple un año más de muerto Darío Gómez. Y lo celebramos, ¿cómo? Recordando su música. Recordando su música. Yo sé que es un momento que fue difícil, pero mañana toda su música con Darío Gómez. Y estaría cumpliendo años Jason Jiménez. Darío Gómez, Jason Jiménez, los dos en mano a mano mañana con Tropicana, la más bacana, bacanísima. Así que prepárense, un adelanto, ahí cae esto. ¡Oh! Esto suena así en Tropicana.

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1: Las 8 de la mañana. 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La Navidad nos está

Llegamos a las 8 de la mañana, 5 minutos. ¡No, hombre! Oiga, es que ya los aires acondicionados ya ni hacen, Dios mío. Pero qué calor que está haciendo. Un abrazo muy grande, muy especial. ¡Qué bueno acompañarlos! Por aquí está Chavita bajo la dirección de Néstor Hoyos. ¡Y ahí!

0: Ay, Dios mío, oiga, es que está haciendo muchísimo calor, definitivamente. Pero ¿qué está pasando con Neiva? ¿Cómo les ha ido? Un abrazo, feliz mañana. Gracias por estar en sintonía a esta hora de la mañana con nosotros. Dijo doña Otilia, me está sudando la porra, Dios mío. Bueno, los invito ya mismo para que a través de nuestro WhatsApp 317-26-00-983 usted a esta hora nos reporte sintonía. Oiga, pero es que doña Oti, venga doña Oti, pero siéntese aquí conmigo ¿qué más?
1: ¿Qué va, China? ¿Qué más?
0: ¿Qué ha pasado?
1: Oiga, pero es que solo a usted se le ocurre venirse hoy de negro en un día de calor.
0: Pero usted también está de negro.
1: Sí, pero pues que yo estoy más fresca, esto es encaje.
0: ¿Y eso?
1: Como transparencia.
0: ¿Ah, sí?
1: Claro.
0: Eso que el que me vendió esa camisa dijo que era tela fría.
1: No. Mamita, pero es que solo usted se deja enredar.
0: Oiga, no, doña Oti, qué calor.
1: Qué calor, por eso el tema hoy de entierro.
0: No, ¿cómo así que de entierro?

0: Para que me refresquen.
1: Es que...
2: ¡No! Dios mío.
0: Oiga, están mandando fotos del nevado. ¡Ah! ¡Qué belleza!
2: Porque esta mañana estaba haciendo frío.
0: Sí, pero pues el calor que nos van a zampar hoy, ¿yo?
2: ¡Alístese, doña Otilia!
0: ¡Alístese!
2: Oiga, le voy a regalar un ventilador. Pero un ventilador de esos chiquiticos.
0: No, a mí démelo.
2: Un ventilador de esos chiquiticos para que cuando se esté en la calle.
0: No, pero a mí démelo grande.
2: No.
0: Claro, me gusta que me sople a lo grande.
2: No. Oiga, doña Oti, prepárese, los oyentes, que se preparen de una vez, porque hoy Tropicana, dígalo conmigo, doña Otilia, hoy Tropicana te regala el ventilador.
0: Más fácil coordinar una manada de micos que las dos haciendo coroli.
2: No. Bueno, muy fácil para que ustedes participen de una vez, doña Otilia. ¿Qué hay que hacer?
0: No, pidan link, inscríbanse. Pidan link.
2: Que pidan el link ya mismo a través de nuestro WhatsApp 317-26-00983, porque hoy Tropicana. ¡Qué calor! ¡Doña Otilia!
0: ¿Qué pasó?
2: Hoy le vamos a regalar el ventilador a los oyentes, así que prepárense.
0: ¡Eso! La prende la moto, ¿no, China?
2: Sí, pero bueno, ahí la tengo controlada, usted tranquila, ¿o yo?
0: Bueno, póngale cuidado, entonces. Esto, se van a inscribir. Le tengo dos.
2: A ver, hágale.
0: Hoy vamos a empezar a sortear a los oyentes para que inscriban para el ventilador.
2: Ajá.
0: Mañana estaría cumpliendo un año de muerto. Otro año de muerto Darío Gómez.
2: Sí, 2022.
0: Y estaría cumpliendo año Jason Jiménez.
2: ¡Jason Jiménez! ¡Con el corazón!
0: A las 10 de la mañana el Gota Gota Nicolás va a hacer es especial para que usted se programe y ponga música. Y si quiere, que chupe.
2: ¿Pero que chupe qué?
0: ¡Guaro! ¡Chupe, guaro! ¡Hágale!
2: Bueno, ya lo saben, entonces, a través de nuestro WhatsApp 317-26-00983 nos van a regalar un mensajito de voz. ¿Qué le parece, doña Otilia, si hacemos un picadito con los oyentes? Numeral Tropicana, formas de decir calor en el Huila.
0: Oígame, sí, ¿no?
2: Por ejemplo,
0: formas de decir calor. ¡Uy, se salió el diablo!
2: Ya salió el moreno, dijeron por ahí.
0: Ya salió el moreno. O otra también, ¡uy, está haciendo una luna!
2: ¿Una luna?
0: Una luna, señora.
2: ¿Así?
0: Así dicen también.
2: Ah,
0: sí.
2: Esa está buena. Forma de decir calor en Neiva. Venga, ¿qué dicen los oyentes? Buenos días.
3: Chavita, buenos días.
2: Hola, don Luis.
3: Un saludo para Leito, que debe estar viajando por ahí sirviéndole a la patria. Dios lo bendiga, Chavita. Un abrazo.
2: ¡Esa fue! Un abrazo, don Luis. Dios me lo bendiga. ¿Qué dicen los oyentes a esta hora? Janet dice, buenos días, Chavita. Me regala, por favor, el link. Listo, con muchísimo gusto. Ya se los voy a regalar. Recuerden que hoy Tropicana les regala el ventilador.
4: Chavita, muy buenos días. Forma de decir calor. Está haciendo un bochorno ni el tenaz.
2: ¡Ay! Oiga, es que está haciendo un bochorno muy berraco, Dios mío, Virgen Santa. Hola.
5: Buenos días.
6: Feliz y bendecido día. Quiero participar para ganarme el ventilador.
2: ¡Hágale!
6: ¡Uy, qué bochorno!
2: ¡Ay! ¡Uy, qué bochorno, Dios mío! Por aquí Martica ya nos está regalando, bueno, el mensajito para que le regalemos el link. ¿Listo? Hola.
7: Hola, Chavita, reina hermosa. Buenos días.
2: Dios, mi amor. A ver.
7: Bendecido día hoy, sabadito.
2: ¿Qué más?
7: Le habla Diego Culo, el Trópico Doctor. Hoy estamos de descanso.
2: Ah, qué rico.
7: Tropicana aquí en el barrio Luis Carlos Galán de Neiva.
2: Hágale.
7: Tropicana bacana, bacanísima.
2: Esa fue. Un abrazo, Dieguito. Dios me lo bendiga. Qué bueno que esté por aquí. Hola, buenos días.
8: Chavita, este calor está inmenso. Tropicana la más bacana, bacanísima.
2: Uy. Este calor está inmenso. Dios mío, es que está haciendo mucho calor. Dios.
9: Una forma de decir que está haciendo mucho calor. Esto está como para secar mierda contrato.
2: ¡Ay! Cuidado, Luis. Cuidado.
10: Tropicana, la más bacana. Regálenme en el link para el ventilador.
2: Hágale. Ya se lo voy a regalar con muchísimo gusto. Pendientes. ¡Hola!
11: Tropicana, la más bacana, bacanísima. Chavita, reportando sintonía desde José Eustacio Rivera.
2: A ver, qué bueno.
11: Desde tempranito.
2: ¡Qué bendición!
11: Con la mejor emisora conectada.
2: Uh-huh.
11: Para participar por el ventilador, Chavita.
2: De una,
11: mucho
2: de
11: calor,
2: una.
11: Calor en esta ciudad de Neiva. Necesitamos agüita. Chavita.
2: A ver.
11: Bendecido día.
2: Un abrazo, mi amor. Dios me la bendiga.
11: Un abrazo,
2: Dios me la bendiga. Vea formas de decir calor a lo doña Otilia, me está sudando la porra. Esa fue. Bueno, doña Oti, ¿cuál es la clave ganadora? A ver cómo tienen que contestar los oyentes.
0: La clave es clave.
2: A ver.
0: Escucho, veo y comparto Tropicana. ¡Ay, qué calor!
2: ¡Ay! ¡Qué calor, Dios mío! Solicite ya mismo el link porque hoy Tropicana les va a estar entregando, les va a estar regalando, va a estar sorteando el ventilador.

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3: ¡Hoy es sábado!

0: 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En Tropicana son las...
1: Ya llegamos a las 8 de la mañana, 20 minutos.
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0: 8 de la mañana, 25 minutos. Yo escucho, veo y comparto Tropicana. ¡Ay! Se me cayó el ventilador, Dios mío. Tranquilos que no le pasó nada. Pero es el mío, es el mío, es el mío. 8 de la mañana, 25 minutos en la emisora más bacana. ¡Ay, doña Otilia!
1: Oh, pasó el calor y Tropicana me regala el ventilador.
0: ¡No!
2: ¡Fidelín! Deja de estar chismoseando los estados de la vecina.
0: No, ¿sabes? No diga. Oye, no diga eso.
2: Porque va a hacer calor y ganas el ventilador.
0: Oiga, pero esa mujer qué, pero tranquila, doña Oti. Bueno, para los oyentes que se acaban de conectar, bienvenidos. Un abrazo muy especial, muy grande. Gracias por estar en sintonía con la emisora más bacana. Luego de las 8 de la mañana, llegó Chiavito. Oiga, es que está haciendo mucho calor, definitivamente, Dios mío. A ver qué dicen los oyentes. Ojo, los oyentes que se acaban de conectar, hoy vamos a estar muy pendientes porque Tropicana te regala el ventilador. ¿Qué dice la gente?
3: Mándeme el link, por favor, para poder participar para el ventilador. Gracias.
0: ¡Ay! Listo, listo, ahí les estoy enviando el link para que participen de una vez. Buenos días.
4: A la más bacana. ¿Ya? Bacanísima. Uy, qué calor tan triste y pues.
0: ¡No! Tranquilos, tranquilos. Formas de decir calor, pero no tan groseros. Tranquilos.
5: Yo escucho hoy, comparto Tropicana, la más bacana, bacanísima. Buenos días, Chavita.
0: ¡Loña,
5: buenos
0: Clau!
5: Días, buenos días. Reportando sintonía desde acá del corregimiento en Caguán con un sol y un
0: ay,
5: calor.
0: ¡Ay, Dios
5: así
0: mío!
5: Así que me estoy quemando y necesito el ventilador, Chavita.
0: Ahí les estoy enviando el link. Participe, participe de una vez, Pedrito.
6: Eso, yo escucho hoy, comparto Tropicana, Tropicana, Tropicana, la más bacana, bacanísima. Hoy está bochornosa la
0: uy,
6: vaina.
0: Uy, Dios mío.
6: Oiga, Tropicana, la más bacana, bacanísima. Chavita, mejor de los días.
0: Un
6: feliz
0: abrazo.
6: Fin de semana.
0: Pedrito, Dios me lo bendiga. Amén, amén. Feliz fin de semana, Dios me lo bendiga. Aquí en compañía de la emisora más bacana. ¡Qué calor! Hola.
7: Yo escucho y comparto Tropicana, la más bacana, bacanísima. Una hola. Forma de decir que está haciendo bastantes soles, está haciendo un solazo brutal.
0: Brutal.
7: Esto, regáleme el link, Néstor, esto, a ver, doña Otilia, doña Otilia.
0: No, Chavita, está por aquí.
7: Chavita, el ventilador.
0: Lista, mi amor, ahí se lo envió para que participe. Hola,
8: Tropicana,
0: don Oscar.
8: Tropicana, la más bacana. A Tropicana, ver. No hay mejor ventilador en el mundo ni en la vida que una buena sopladera. Él avanza a la medida que la persona mueve el brazo.
0: Ah. Bueno, bueno. Un abrazo. Muchísimas gracias, don Oscar. Dios me lo bendiga, Claudita.
9: Yo escucho, veo y comparto Tropicana, la más bacana, bacanísima. Chavita, Chavita, yo me quiero ganar el ventilador, pero es que estos calores en Neiva están...
0: No, mano.
9: Muy, muy fuerte.
0: No, no, no. Están terribles, definitivamente. Bueno, ya lo saben, los que van llegando a la sintonía, soliciten ya mismo el link, porque Tropicana les va a regalar el ventilador.
10: Yo escucho, veo y comparto a Tropicana. Hola, acá con Noemí.
0: Hola, doña Noemí.
10: En el barrio de Los Pinos, para participar en el ventilador.
0: ¡Esa! Esa fue, esa fue. Doña Noemí, un abrazo. Doña Otilia. A ver.
1: Cuando la sirena está sonando, Tropicana es que le va a regalar el ventilador. Tropicana.
0: La más bacana. Ahí está, ahí está. Doña Oti, ¿pero cómo es la clave, señora?
1: La clave es clave.
0: La
1: yo
0: clave
1: escucho,
0: es clave, claro.
1: Veo y comparto Tropicana. ¡Ay, qué calor!
0: ¡Ay, no, qué calor, qué bochorro, Dios mío! ¡Buenos días!
9: ¡Buenos días! Hola. Yo escucho, veo y comparto Tropicana, Tropicana, la más bacana. Chavita, Chavita, yo quiero el ventilador.
0: ¡Ay, tan río, esto está terrible! Oiga, no, está terrible.
9: Regálame el link, por favor.
0: Listo, listo, ahí les estoy enviando el link para que participen de una vez con Tropicana. Dice por acá, os quitar un bochorno. Pero es que yo siento que el bochorno, siento yo, no sé ustedes si me quieren corregir, el bochorno es más fuerte que realmente el mismo calor, porque el bochorno es como cuando ha caído una que otra chispita por ahí, y después ese sí es el famoso bochorno, que sale todo evapor y uno, Dios mío, Virgen Santísima, pero uno no sabe ni dónde meter la cabeza.
11: Buenos días,
0: hola.
11: Regalaré el impar el ventilador.
0: Claro que sí.
11: Este calor está muy arrecho.
0: ¡Ay! Fórmate decir, qué
12: buenos
0: calor.
12: Buenos días, Tropicana, la más bacana. Quiero ganar el ventilador. Regáleme el link, por favor, gracias.
0: Listo, mi vida, de una. Buenos días.
13: Chavita, buenos
0: Hola,
13: días.
0: Hola, doña Nidia.
13: Más bacana.
0: A ver.
13: Yo escucho, veo y comparto Tropicana, la más bacana. Para participar, Chavita, el
0: ventilador. ¡Claro! De una, gracias. Esa fue. Doña Nidia, ojo, los oyentes que se acaban de conectar dirán, oiga, pero Chavita, ¿qué es lo que tanto habla? Vea, es que hoy Tropicana les va a estar entregando, va a estar regalando el ventilador. Yo sé que hay muchas personas que por X o Y motivo tienen ese ventilador chiquitico, pero de los chiquiticos. Y que con eso es que pasan todo el día. Así que tranquilo, se no se preocupe. Inscríbase ya, solicite el link a través de la emisora más bacana y usted sea nuestro próximo ganador. ¿Quién quita, papá?
14: Chavita, buenos ¿Hola? Días para reportar full sintonía desde Puerta del Sol. Chavita,
0: señora.
14: Ya me registré, ¿listo? Entonces espero la llamadita.
0: La llamadita, esa fue. Un abrazo. Vea, por acá nos dice mi querida Rosy. Desde el centro se observa el Nevado del Huila, dice edificio La Alameda, carrera séptima con 13, dice por acá. Qué buenos paisajes. Hola.
15: Chavita, buenos días. Buenos Dios días. Los bendiga. Para que me haga el favor y me regale el link. Saludos y bendiciones.
0: Un abrazo, mi amor. Don Luis, Dios me lo bendiga, muchísimas gracias. 8:31 a.m, no se le olvide entonces que Tropicana les va a estar regalando el ventilador, pero tienen que inscribirse. Ojo, inscríbase ya mismo al link de la emisora más bacana a través de nuestro WhatsApp 317-2600-983. ¡Ay, qué calor!

0: 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En Tropicana son las...
1: En Tropicana son las 8 de la mañana, 39 minutos.
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1: 8 de la mañana, 40 minutos. 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Bueno, prepárense porque el día de mañana, mañana 26 de julio, estaría cumpliendo un año más de vida nuestro aventurero.
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1: ¿Cómo dice?

0: mañana, 26 de julio, estaría también cumpliendo un año más, pero de fallecido, el rey del despecho. ¡Ah, Dios mío! Doña Otilia, ya está preparada, ¿no? Me imagino que sí, Doña Oti.
1: Oye, chava, ya que a me ver. Pusieron a camellar hoy sábado.
0: Eso oiga, está bien,
1: mañana
0: sí.
1: Mañana cumple un año de muerto u otro año de muerto, Darío Gómez.
0: Darío Gómez.
1: Nadie es eterno.
0: Esa, ¡oh, esa, no! Esa, güey.
1: Oiga, y su merced también ¿ah? Estaría cumpliendo años Jason Jiménez, el de así que es. Levante la mano y
0: el
1: que quiere
0: beber. Esa, esa, esa, esa, sí.
1: Entonces
0: sí.
1: Mañana, mano ajá. A mano de Tropicana a las 10 de la mañana.
0: Uy, ajá, uy, uy.
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0: ¡Eso! Ahí está Doña Oti. Hola. Para que los oyentes mañana se preparen. 10 de la mañana vamos a tener este mano a mano imperdible. No se lo puede perder, por favor. Mañana a las 10 de la mañana, nuestro querido aventurano.
2: No tenía dinero, no tenía comida.
0: ¡Ay, Dios mío! Mañana no me lo pierdo. ¡Ojo, pues! Pero también en la otra esquina vamos a tener al rey del despecho. No. Vea, aliste lo que usted tenga a la mano en la nevera, o yo, la cervecita, si tiene amarillo, si tiene por allá aguardientico, whisky, lo que usted quiera, papá. Pero mañana a las 10 de la mañana, este especial, usted no se me lo puede perder. Yo veré, veré, yo veré.
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0: Vea, es que ya se le seca a uno la garganta y todo.
2: No.
0: 8 de la mañana, 42 minutos, ya lo saben entonces, mañana nuestro gran especial, Darío Gómez y Jason Jiménez. Jason Jiménez estaría cumpliendo un año más de vida, 26 de julio de 1991, y nuestro querido rey del despecho, un día como mañana, se podría decir, 26 de julio del año 2022, fallece, nos deja los dos un legado impresionante, y aquí en Tropicana, por supuesto, vamos a tener la dicha de tener a estos dos aquí en Tropicana. 8:43.

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1: En Tropicana son las 8 de la mañana, 47 minutos.
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0: 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Son las...
1: Son las 9 de la mañana. 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
4: Oiga, pero ¿y usted por qué le está haciendo a los oyentes? ¿Pero qué es esa falta de respeto, señora? Oiga, pero es que esta señora ya no tiene escrúpulos. ¿Pero qué le pasa? ¿Cómo que? Como si fueran, ¿qué, los oyentes, señora Otilia? Por Dios. 9:05 a.m. Bueno, doña Oti, ¿ya está lista? ¿Está preparado? ¿Qué ha pasado?
3: Yo voy a escribir a Tropicana. Ay, qué calor. Uy, no, calor por la mañana, calor por la tarde, calor por la noche. Y sopla caliente, pues mejor dicho, el ventilador de Tropicana.
4: ¡Esa! Pero sopla caliente. No, doña Oti, cojo oficio más bien. Bueno, doña Oti, ojo, los oyentes se tienen que inscribir a través de nuestro link 317-26-0983, pero ¿cómo es la clave, señora?
3: La clave es clave. Ajá. Yo escucho, veo y comparto Tropicana. ¡Ay, qué calor!
4: ¡Ay, no, hombre! Ojo con la clave es clave, ¿no? Ahí está, la clave es clave. Yo escucho, veo y comparto Tropicana, la más bacana, bacanísima. A ver.
5: Tropicana, la más bacana, bacanísima. Compártame el link.
4: ¡Ay!
5: Para el ventilador, lo necesito urgente, Tropicana.
4: ¡Esa fue! Listo, mi amor, ahí le envío el link para que participe. Hola.
6: Chavita, buenos días.
4: Buenos días.
6: Por aquí, cuando hace calor, decimos.
4: A ver.
6: Agua que me quemo.
4: Agua que me quemo. Oiga, esa nunca la había escuchado, doña Aurora. Está buena, esa está buena. Hola, buenos días.
7: Tropicana, la más bacana.
4: A ver.
7: ¡Qué calor! ¿Será que tengo la tensión alta, pero está haciendo muchísimo calor? Magnolia de Estrepo, el barrio Santa Luz.
4: ¡Ay, qué linda, mi querido Magnolia! Un abrazo. Vea, ahí le envío el link para que me haga el favor y participe. ¿Cómo dice Florecita?
8: Chavita y doña Otilia, con ese especial mañana saco hasta el guarapo y la sucia del guarapo.
4: Florecita, ya vengo a contarles el especial que vamos a tener mañana. No se me adelante. ¡Hola!
9: Chavita, regáleme el link, por favor.
4: Ahí les envío el link para que participe, participe. Dice por acá mi querido John Alejandro. Listo, chavita, espero mi llamada. Listo, mi amor, con muchísimo gusto, pendientes a su teléfono celular para que después no lo cojan, dicen por ahí, con los calzones abajo. ¡Ojo, pues! Por acá nos están reportando sintonía. Dice Zaira, hola, chavita, por favor, regáleme el link. Listo, hoy sí tenemos link. Hoy tenemos link. Pídalo de una vez a través de nuestro WhatsApp 317-26-00-983. ¡Hola!
5: Hola, hola, buenos días.
4: A ver.
5: ¿Cómo están?
4: ¿Qué más?
5: Sí, nada más regálame el link para poderme inscribir y poder participar.
4: Hágale, gracias, mi amor. Un abrazo.
5: Jason.
4: ¡Eso, Jason! Mi amigo Jason por aquí, Carlitos, también nos dice, hola, chavita, buenos días.

0: días. Regáleme ya mismo el link porque yo sí que necesito ese ventilador, Dios mío.
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0: Uy. Uy. Oiga, mi querida Luz, vea. Está haciendo karaoke y todo, mi Luz ahí. ¡Un abrazo! Qué bueno que se estén disfrutando de esa buena programación con la emisora más bacana. Por aquí Karina nos dice: hola, Chavita, regáleme el link, reportando sintonía desde el barrio Monserrate. Ahí está, participe, mi amor.
2: Buenos días. Chavita, que por favor, regáleme el link.
0: Listo, mi amor, de una. ¿Qué dice mi querida Estrella?
3: Tropicana, buenos días.
0: Hola, Estrellita.
3: Aquí está haciendo también mucho calor. Necesito ese ventilador, gracias.
0: ¡Listo! De una. Buenos días, hola.
4: A ver. Tropicana, la más bacana, bacanísima. Buenos días.
0: Hola, doña Cecilia.
4: Yo quiero participar.
0: Listo. Ay, de una. Oiga, es que yo creo que el ventilador, mejor dicho, le cae a uno como anillo al dedo. Por aquí nos dice: buenos días, Tropicana, hágame el favor, ayer se me perdieron los papeles de la moto. Mi querida Betsabe, regálame por favor los daticos bien para decirlo al aire, ¿listo? Tropicana.
5: Regálame el ventilador, pero para ponerlo aquí en el carro, Chavita, el ventilador, porque aquí tengo mucho calor en este carro.
0: Imagínese usted.
5: El ventilador para el carro, Chavita.
0: ¡Ay!
5: De nosotros los pobrecitos, ¿verdad?
0: No diga
5: estamos
0: eso.
5: Estamos sufriendo de tanto calor en el carro.
0: No, mano.
5: Estoy escuchando Tropicana, la bacana carísima. No estamos en Chavita.
0: Oiga, y es que hay muchos conductores que son abejas, porque obviamente hay muchos vehículos, muchos carros, tanto de servicio público como, bueno, los particulares, que no tienen aire acondicionado, y yo he visto, porque los he visto inclusive algunos taxistas también, algunos amarillitos, que se compran de esos ventiladores chiquiticos que se conectan como a la USB del radio, y ahí lo tienen, papá. Ah, es que uno como huilense, uno como pita, uno colombiano, la saca adelante, la saca.
6: Mi Chavita, hola. Chavita, buenos días, su guarda Vargas.
0: Hola, Varguitas.
6: Que trabajaran las instalaciones de Caracol, de todo me entero.
0: ¡A bestia!
6: Para participar en el ventilador.
0: ¡Eso fue!
6: Sí que me hace falta.
0: ¡Ay!
6: Pasa ola de calor, mejor Oiga, dicho. Sí. Sudando acá en el puesto.
0: ¡Ay, Dios mío, cuidado!
6: Chavita, su guarda Vargas, que Dios la bendiga con excelente programación y tenga un bendecido
0: fue.
6: Sábado.
0: Un abrazo, Vargas. Vamos a ganarnos ese ventilador. Así es. Oiga, se me olvidó preguntarle a doña Otilia que si yo podía participar, porque a mí también. Me cae como anillo al dedo, sin duda alguna. A ver qué dice la gente por aquí que me están llamando. A ver, hola.
7: Buenos días. Tropicana, la más bacana.
0: Yo, mi amor.
7: Y todo el mundo.
0: A ver.
7: Chavita, hágame un favor, regálame el link para participar del ventilador.
0: Hágale.
7: Que está haciendo mucha calor en la Ulloa.
0: Oiga, la Ulloa, vea. Oiga, y eso que la Ulloa se me hace a mí que es fresquita, por ejemplo, Rivera, Garzón. Hay algunos municipios del departamento del Huila que la frescura, por ejemplo, Santa María, yo sé que es fresquito porque muchos oyentes me lo han dicho, inclusive aquí algunos compañeros que han ido a Santa María me han dicho: oiga, no, Santa María tiene un clima fresquito, la Ulloa también tiene un clima fresquito, pero mi amor, participe ya mismo porque hoy Tropicana te regala el ventilador.

0: Llegamos a las 9 de la mañana, 23 minutos. Yo escucho, veo y comparto Tropicana, la más bacana, bacanísima. Doña Otilia, Doña Otilia.
1: Mañana no se pierdan. Por eso me llaman el rey del despecho.
0: Eso.
1: O el que dice también que ¿por qué no? ¿Por qué me voy? Díganle a ella.
0: Ajá.
1: Jason Jiménez.
0: Esa,
1: y
0: esa.
1: Daniel Gómez. Mano a mano a las 10 de la mañana.
0: Oiga.
1: Tropicana.
0: Esa fue. Va a estar bueno. Mañana nuestro especial a las 10 de la mañana, mano a mano. Darío Gómez, el rey del despecho, que mañana estaría cumpliendo un año más de su fallecimiento, 26 de julio del año 2022. Y, por supuesto, mañana, paradójicamente, porque además ellos dos eran muy buenos amigos. Incluso Darío Gómez, hay un video donde se encuentran como en un concierto tras bambalinas. Y Darío Gómez le dice a Jason Jiménez, parce, vea, usted es el nuevo rey del despecho. Eran muy buenos amigos, y mañana se estaría cumpliendo un año más del nacimiento de nuestro aventurero.
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0: Oiga, ¿cuál es su canción favorita de Darío Gómez? ¿O cuál es su canción favorita de Jason Jiménez? 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Me gusta la

0: ya lo saben, mañana 10 de la mañana, doña Oti, yo veré para que esté lista, señora Otilia.
1: Oiga, chava, ya que me pusieron a camellar hoy sábado, oiga, mañana
0: sí
1: cumple un año de muerto, u otro año de muerto.
0: Sí.
1: Darío Gómez. Nadie es eterno en el mundo.
0: Esa fue.
1: Y su merced también estaría cumpliendo años Jason Jiménez, el de que levante la mano el que quiere beber.
0: Esa.
1: Entonces mañana, mano a mano de Tropicana a las 10 de la mañana.
0: ¡Ay!
1: 10 de la mañana, presenta el Gota Gota.
0: Esa, doña Oti. Bueno, ya lo saben entonces. Por ejemplo, mi canción favorita de Darío Gómez es esta. Se llama La Tirana. Mañana se la voy a pedir al Gota Gota. ¿Cómo dice?
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0: No, mano.
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0: Yo veré usted mañana, compre el six pack de cerveza, el aguardiente que usted quiera, compre whisky, compre hasta vino si quiere. Bueno, esa es mi canción favorita de Darío Gómez y mi canción favorita de Jason Jiménez. No, mano. Oiga, qué guayabo el que ha dado tanto, obviamente, el fallecimiento de Darío Gómez hace ya, imagínense, 2022. Y ahora Jason Jiménez. ¿Cómo dice?

0: es su canción favorita de Jason Jiménez y cuál es su canción favorita de Darío Gómez, mi amor, para que usted me lo cuente. ¿Listo? A ver qué dicen por aquí.
1: Cuéntame, buenos días. ¿Qué, mi amor? Mi canción es preferida de Darío Gómez, La Vida o la Muerte, y la de Jason Jiménez, Mi Destino Final, de Jason Jiménez. Son mis dos canciones.
0: Oiga,
1: favoritas. Muchas gracias.
0: Esa canción... Un abrazo, mi amor. Esa canción de Destino Final... sí que le ha tocado el corazón a más de uno.

0: dice mi amiga Heidi.
1: Hola, buenos días, chavita, amiga, amiga.
0: ¿Qué pasa, amiga?
1: Pues la canción favorita mía de Darío Gómez se llama Mi Mi Desesperación de Darío Gómez. Y la canción de Jason Jiménez, ajá, Tu Mal Sabor. Uy. Póngame, chavita. Chavita, amiga.
0: Mírale. Un abrazo, amiga. Oiga, esa canción, Darío Gómez, Mi Desesperación. Ojo, porque mañana la pueden solicitar en nuestro mano a mano, 10 de la mañana. Jason Jiménez y Darío Gómez. Uy, no, Heidi, ese jefe fue dura.
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0: A ver qué dice Carlitos.
3: Buenos días, chavita.
0: Hola.
3: Yo escucho, veo y comparto Tropicana, la más bacana, bacanísima. Mi voto, mi canción favorita es por la canción de Darío Gómez. Feliz y bendecido día.
0: Ah, bueno. Mañana vamos a tener ese gran mano a mano, Jason Jiménez, Darío Gómez, para que no se lo pierdan. Luego de las 10 de la mañana, por supuesto, presenta Nico Vázquez, nuestro gota a gota de confianza, para que ustedes le soliciten la canción que ustedes quieran, tanto de, obviamente, de Darío Gómez como de Jason Jiménez. Así que yo veré mañana todos conectados a la emisora más bacana, bacanísima, 929.

0: Mexicana.
1: Ya llegamos a las 9:37 a.m. Esta es la emisora más bacana, bacanísima. 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

0: Es el gran Nelson Velázquez. Esa canción se llama Por Querer Olvidarte. ¡Ay!
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0: ¡Eso! Ya son las 9 de la mañana 42.
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0: Yo escucho, veo y comparto Tropicana. Bueno, doña Otilia.
2: Ay, va a ser calor. Tropicana me regala.
0: Pero va a llover con esa cantada. No.
3: Idelín, deje de estar chismoseando los estados de la vecina. Ole.
0: No, doña Otilia.
3: Idelín, porque va a hacer calor y ganes el ventilador.
0: No, doña Otilia, pero es que con esa cantada nos va a caer un aguacero más bien. No, doña Otilia. 9:42, ganes el ventilador con la emisora más bacana, bacanísima. Vea, por acá tengo un saludito, dice Chavita, para que me salude a Germán, que no desayuna por mirar el celular. No, Germancito, póngase serio. Yo tengo un amigo que es igual a Germán. No, un compañero de trabajo, no. Y no voy a decir quién es mi amigo Leiva. Mi amigo Leiva. Por acá tenemos más oyentes. Bueno, recuerden para que ustedes soliciten ya mismo el link a través de nuestro WhatsApp y se gane el ventilador, mi amor.
4: Cámara más bacana, bacanísima. Chavita, por aquí. ¿Hola? Cuando está haciendo mucho calor, ¿será que ¿será que ya tengo la menopausia?
0: Ay, no,
4: me siento
0: mano.
4: Muy caliente, muy caliente. Chavita, regáleme el link para el ventilador, que lo necesito urgente.
0: Esas son unas formas también de decir decir que tengo mucho calor, me está llegando la menopausia. Esa también es otra forma de decir a lo muy colombiano.
5: Hola, ¿hola? Chavita, buenos días. Regáleme el link. Uy, con esta calor se le va a quemar el transformador.
0: No, mano. No, es que está haciendo un calor muy berraco, definitivamente. A ver qué dice la gente por aquí. Hola.
6: Buenos días, Chavita.
0: Hola. Buenos días.
6: Yo escucho, veo y comparto. Tropicana, la más bacana, bacanísima.
0: Doña
6: para
0: Denise.
6: Participar en el ventilador.
0: Claro,
6: muchas gracias. Dios me la bendiga.
0: Amén, amén. Muchísimas gracias. Ahí les envío el link para que participen de una vez. Hola.
7: Buenos días, Chavita. Hola. Tropicana, la más bacana. Regálame el link, porfa.
0: Hágale.
7: Y
0: a ver.
7: Regálame dos canciones si se puede, apenas las puedas colocar.
0: Hágale, pues.
7: De Darío Gómez.
0: Darío Gómez.
7: Me atrapaste. Y de Jason Jiménez. Uy. Tenía razón. Muchísimas gracias, Chavita. Tropicana, la más bacana. Regálame el link, por favor.
0: Hágale, hágale. Mi querido Giovanni, claro que sí, muchísimas gracias. A ver, tengo un saludito por aquí. Hola.
8: Muy buenos días, Chavita. Hoy le estoy dando un feliz cumpleaños a mi cuñado Jonathan.
0: Jonathan
8: Sánchez González, que cumplan muchos años más. Está cumpliendo 20 añitos de vida.
0: Vea, Jonathan.
8: Y que siga cumpliendo muchos años más de vida.
0: ¡Ay, qué chimba! 20 años, mi querido Jonathan. Le enviamos un abrazo muy grande de parte de toda la familia Tropicana y Natalia también, que está por aquí. ¡Hola!
9: Tropicana, Tropicana, ay. Reportando sintonía y paz.
0: Pero porque se me adelantó, espérenme.
9: Tropicana, Tropicana,
0: ahora
9: reportando
0: sí.
9: Sintonía desde el barrio Las Margaritas.
0: Las Margaritas,
9: Chavita, yo
0: a
9: quiero
0: ver.
9: Participar por el ventilador, porque
0: hágale.
9: Neiva hace mucho calor.
0: Ay.
9: Chavita, por favor, hágame el favor y me regalas el link.
0: ¡Ay, qué linda! Me muero. Ya les envío el link de una. Hola.
10: Yo escucho Tropicana, la más bacana, bacanísima, reportando sintonía. Porfa.
0: A ver.
10: Chavita,
0: señora,
10: ¿me puedes regalar el link para el ventilador? Gracias.
0: Claro que sí, mi amiga. Ni porque estuviéramos bravas tú y yo.
11: Hola, ¿no? Chavita, buenos días. Hola, Tropicana, buenos días.
0: Buenos
11: Chavita,
0: días.
11: Porfis, compártame el link. Para el ventilador, vale, que está haciendo mucha calor.
0: Ay.
11: Y se me dañó el mío. Bueno,
0: no,
11: gracias,
0: mano.
11: Tropicana, bendiciones, Chavita, un fuerte abrazo.
0: ¡Esa fue!
11: Te apreciamos inmensamente.
0: ¡Ay, qué linda!
11: Chavita, Chavita.
0: Yo también, muchísimas gracias, los quiero muchísimo. Hola, buenos días.
12: Tropicana, Tropicana.
0: Ay.
12: Yo soy Joao.
0: ¡Hola, Joao!
12: Hoy estoy en Bogotá. Regálame el enlace para el ventilador.
0: Hágale, mi amor. ¡Ay, qué
12: Por
0: lindo!
12: Favor. Yo se lo regalo para mi tito para que no se le dé calor.
0: ¡Ay,
12: es
0: no!
12: ¡Gracias!
0: ¡Ay,
12: Tropicana, Tropicana, la bacana, bacanísima!
0: ¡Esa!
12: Hoy estoy en Bogotá.
0: ¿Estás en Bogotá?
12: Y extraño a toda la familia de Colombia porque
0: no.
12: Estoy en Bogotá. Y por eso me puse a llorar allá.
0: ¡No! ¿Pero cómo se me va a poner a llorar, Joao? Ay, qué linda, Joao, toda su familia, a su mamita, a su papito. Le enviamos un abrazo muy grande y un buen viaje. Los queremos muchísimo, gracias. A ver, por acá tenemos más oyentes. Don Albertico. Hola, don Alberto. Pero porque me está llamando don Alberto. Espere, ya les contesto. Denme un segundito. Espere, espere, don Alberto, porque no lo escucho ahora sí. ¡Ay! No me llame, no me llame. A ver, don Alberto, ¿será que ahora sí? Hola.
13: Chavita, chavita, buenos días, otra vez, chavita.
0: Hola.
13: Hay un saludo de sintonía.
0: Sí.
13: Aquí con la señora Mary Valencia.
0: Doña Mary.
13: Marlene.
0: Marlene.
13: Karen.
0: Karen.
13: Y este oyente aquí.
0: ¡Qué bacano! Don Albertico, le envío un abrazo muy grande. Usted, como siempre, full con Tropicana, la más bacana, bacanísima. Dios me lo bendiga. Y bueno, a toda su familia, por supuesto, también, que están siempre escuchando la emisora más bacana, bacanísima. A ver, tengo más oyentes por aquí. 317-26-00-983. Hola, buenos días. Espere, porque me están llamando. No me llamen. Esperen un segundo. Tranquilos. Ay, Dios mío. Ay, Dios mío, pero qué calor. Hola. No. Por favor, no me llame, doña Betsabe. Ya le voy a contestar, tranquila.
14: Yo escucho hoy, comparto Tropicana, la más bacana, bacanísima. Chavita, chavita, buenos días. ¿Cómo amaneció? Dios la bendiga.
0: ¿Qué más?
14: Chavita, por favor, el link para el ventilador. Chavita, nos vamos a quemar, chavita. Adelante, buen día, chavita.
0: No, no diga eso, porque ¿cómo así que nos vamos a quemar? Ojo con eso, mi querida Luz. A las 9 de la mañana, 47 minutos. Esta es la emisora más bacana, bacanísima. Recuerde que hoy Tropicana les va a estar entregando ventilador. Va a estar premiando a los oyentes de la emisora más bacana, bacanísima, con un ventilador. Así que, mi amor, solicite ya el link 948.

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5: Son las 10 de la mañana. 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

0: 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En Tropicana son las...
1: Llegamos a las 10 de la mañana, 16 minutos. 10 de la mañana, 6 minutos más bien, 16.
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1: 10 de la mañana, 7 minutos. ¡Ay, qué calor! Doña Tilia, qué calor.
4: ¡Ay, qué calor! ¡Ay, qué calor! Yo quiero el ventilador. No. ¡Ay, qué calor! ¡Ay, qué calor!
1: No,
4: yo
1: cojo oficio.
4: El ventilador de Tropicana. Pida ya el link 317-2600-983.
1: ¡Esa fue!
4: ¡El ventilador de Tropicana!
1: ¡El ventilador de Tropicana! Oiga, doña Tilo, se estaba cantando esa canción. ¡Ay, qué calor! ¡Ay, qué calor! No, man. ¿Qué será lo que va a pasar ahora? Porque está haciendo muchísimo calor. ¡Dios! 10 de la mañana, 7 minutos, mi amor. Vea, si ustedes acaban de conectar a la emisora más bacana, primero que todo, déjeme darle la bienvenida. ¡Welcome to Tropicana, papá! Vea, usted me va a regalar en ese momentico. Es que quiero interactuar con ustedes. Quiero saber en qué estado tienen el ventilador en este momento. En sus casas o en sus lugares de trabajo, porque yo sé que a esta hora hay mucha gente que nos está escuchando desde sus lugares de trabajo. Entonces, pilas. Vea, si usted se acaba de conectar, bueno, bienvenido, pero ojo, porque hoy Tropicana...

0: se está, va a estar entregando el ventilador. Pero entonces, póngale cuidado. Vea, me van a regalar un videíto, un video. Me van a, en ese video, vea, chavita, ese es mi ventilador. Lo necesito, Tropicana me paga el ventilador, no sé qué. Me van a regalar el videíto y el más original, vean, el que esté, mejor dicho, en las últimas. Me va a regalar ese videíto, ¿listo? Vas a ver en qué estado ustedes tienen ese berraco ventilador. Si es que no lo han limpiado, si es que qué es lo que pasa con ese ventilador. O si tienen, por ejemplo, esos ventiladores chiquiticos, chiquiticos, de esos también. ¿En qué estado tienen los oyentes el ventilador? Para que me lo cuenten, me regalan ese videito, ¿listo? A través de nuestro WhatsApp 317-260-983 y solicite ya mismo el link. Doña Otilia, que yo todavía no sé cómo contestar, que tengo que decir, que tengo que hacer.
1: La clave es clave. Yo escucho, veo y comparto Tropicana. ¡Ay, qué calor!
0: Yo escucho, veo y comparto Tropicana, la más bacana, bacanísima. Entonces, ya lo sabe, ya lo sabe. A ver qué dice la gente por aquí. Hola, buenos días.
2: Hola, chavita, ¿cómo estás? Buenos días, bendiciones, bendiciones para todos, bendiciones. ¿Cómo están? ¿Cómo se encuentran?
0: ¿Qué más, mi amor?
2: Excelente día, chavita.
0: ¿Ya ha pasado?
2: Excelente día.
0: Un abrazo. Un abrazo. Muchísimas gracias. Participe ya con el link. Hola.
3: Chavita, buenos días. Uy, qué calor.
0: Ay.
3: Dios mío, mano. Nos vamos a quemar en vida.
0: No, no digas eso.
3: Gracias, Dios la bendiga.
0: Un abrazo, mi amor. Dios me la bendiga. Yo escucho, veo y comparto Tropicana, la más bacana, bacanísima. Hola.
3: Del
0: ventilador. A ver, espere, doña Elena, espere, no me llame, espere. El ventilador.
3: Por favor, mándenme en el link.
0: Claro que sí, mi amor, con muchísimo gusto. Por acá, doña Luz, también nos está reportando sintonía. Por acá dice, chavita, regáleme el link, por favor. A ver qué dice la gente, qué dice la people. Buenos días.
4: Chavita. Hola. Buenos días, chavita, para participar en el ventilador. Mucha calor, chavita.
0: No, mano, mucho
4: calor. Está llegando la menopausia, chavita.
0: Uy, no diga eso.
4: Ya le mando el videito del ventilador.
0: Hágale.
4: Que se me dañó.
0: Envíemelo. ¿Qué hubo, Farid?
5: Voy a hacer un trabajo a Ciudad Limpia.
0: Ah. No, pero qué es.
5: Me puse la edad. Que registra la cédula, más no la que aparento. Ah,
0: no, tiene que registrar todos los daticos así tal cual como están en el link, ¿listo? Mi querido Argemir, por acá nos dice Chavita, por acá escuchándola desde temprano, un abrazo mi querido Argemir, por acá también dice buenos días Chavita, yo quiero participar, quiero ganarme, a ver, uy, ya me comenzaron a enviar los videos. A ver.
6: Ya, Chavita.
0: No, pero está más remendado. No, Dios mío. Oiga, a mí me daría miedo conectar ese ventilador así con esos remiendos. Ojo con eso, manito, ojo con eso. Vea, por acá tengo más videitos de los oyentes mostrando el ventilador.
7: Mire, Chavita, mire, este es mi ventilador.
0: Uy, ese es de
7: y
0: los
7: con
0: chiquitos.
7: Con este calor, ese ventilador no aguanta,
0: no.
7: Chavita. Tropicana, la más bacana. Necesito ventilador.
0: ¡Asa! Oiga, pero esos ventiladores chiquitos soplan bueno. A ver qué dicen los oyentes por aquí. Hola.
8: Hola, mi niña.
0: Hola, mi niño.
8: Saludos, muy buenos días.
0: ¿Cómo
8: de parte
0: vamos?
8: De Body Factory.
0: Uy, vea.
8: Con muchos deseos. Hace muchos días de saludarla.
0: ¡Ay, qué lindo!
8: Y desearles muchos éxitos, como siempre.
0: ¡Ay,
8: que
0: qué
8: Dios
0: lindo!
8: Los bendiga.
0: Muchísimas gracias. Vea, mis amigos de Booty Factory. Víctor, un abrazo. Por acá, don Jaimito me regala videito, ¿ves?
9: Sí, chavita.
0: A ver.
9: Yo estoy aquí con una calor. Miren ese sol tan impresionante, pero un sol muy tenaz.
0: ¡No!
9: Miren eso.
0: Oiga, Dios mío.
9: Regálame el ventilador, por favor.
0: Oiga, don Jaimito, ahí le envío el link para que participe de una vez. ¿Listo? De una. Eso fue de una. Uy, ya me estaré empezando a llegar más videos.
10: Hola, Tropicana, buenos días, reportando sintonía desde Brisas del Venado.
0: ¡Brisas del Venado!
10: Este es mi ventilador, ¿cómo está?
0: ¡Uy, no! Pero eso, ¿por qué suena así, hombre? Por acá me dice mi querida Angie Chavita, una pregunta, yo no tengo ventilador, estoy necesitada. No, pero ¿cómo no va a tener ventilador? Así sea un ventilador de ojos chiquiticos, pero tiene que tener sí o sí. Regáleme el videito para saber en qué estado usted tiene el ventilador y solicite ya mismo el link porque Tropicana le regala el ventilador. 10 de la mañana, 13 minutos.

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1: Llegamos a las 10 de la mañana, 16 minutos, al aire, la emisora más bacana, bacanísima. Nos conectamos desde las calles con nuestro compañero Cristian Leyva. Cristian, buenos días, good morning.
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0: ti en Tropicana son las.
1: Llegamos a las 10 de la mañana, 23 minutos, 10:23.
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1: Ya llegamos a las 10 de la mañana, 24 minutos. Oiga, quiero enviarle un saludo muy especial a la gente del municipio de Campo Alegre. 10:23.
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1: Ya llegamos a las 10 de la mañana, 24 minutos. Oiga, quiero enviarle un saludo muy especial a la gente del municipio de Campo Alegre.
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1: ¡Listo! A esta hora, en sintonía con la emisora más bacana, Dios me los bendiga. Aquí estamos, acompañándolos con esa buena música. 10:24, la gente de Campo Alegre.

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1: 10 de la mañana, 31 minutos. 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
1: En Tropicana son las 10 de la mañana, 38 minutos.
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1: 10 de la mañana, 44 minutos. 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

0: 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En Tropicana son las...
1: En Tropicana son las 10 de la mañana, 51 minutos.
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1: Son las 11 de la mañana. 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
1: ¡Ay, qué calor! 11 de la mañana, 5 minutos, mi amor. O sea, ya se inscribió, pero ¿qué espera? ¿Qué espera? ¡Ay, doña Otilia!
0: ¡Ay, va a ser calor! Y Tropicana me regala el ventilador.
2: Pide el link. Deje estar chismoseando los estados de la vecina. ¡Ole!
1: No, ¡ole! Doña Oti, pero
2: pide
1: tan...
2: el link porque va a hacer calor y no, dale el ventilador.
1: Pero tan bacano que es echar chismecito un rato nomás, doña Otilia. 11 de la mañana, 5 minutos. Vea, por ahí me han estado enviando unas perlas de ventilador que tienen los oyentes que me he reído de una manera impresionante. Pero bueno, usted me sigue compartiendo ahí su videito de cómo está, cuál es el estado actual de su ventilador. Hola, buenos días.
3: Tropicana, muy buenos días.
1: Buenos días.
3: Chavita.
1: Hola.
3: Regálame, por favor, el link. Quiero participar.
1: Listo, de una.
3: Ventilador. Muchísimas gracias. Un feliz día. Dios les bendiga.
1: Oiga, qué calor. A ver.
4: Hola, Chavita.
1: Hola.
4: Buenos días.
1: Good morning.
4: La más bacana, bacanísima.
1: A ver.
4: Con Jimena Torres desde el Vergel, parte baja.
1: Hola, Jimenita.
4: Feliz y contenta.
1: Ay, qué linda.
4: Con Dios por este día.
1: Sí,
4: por
1: sí.
4: Un día más de vida, por mi familia, por todo, por tener esa emisora tan bacana como Tropicana.
1: Ay, qué linda.
4: Tener una locutora como Chavita, tan alegre, tan espontánea, tan desparpajada. Quiero participar en lo del ventilador, mi querida.
1: De una.
4: Respondí la encuesta y
1: ¿sí?
4: Espero que me llamen. Estoy
1: listo.
4: Preparada.
1: Eso fue de una.
4: Yo escucho, veo y comparto.
1: Y comparto Tropicana.
4: Bacanísima.
1: Esa. Qué linda, mi querida Jimenita. Listo, pendiente ahí a la llamadita ganadora. Hola, buenos días.
5: Buenos días, Tropicana, la más bacana. No, mi ventilador está para cambio porque se me quemó y con estos calores se me está quemando el termostato. Muchas gracias, Tropicana.
1: Oiga.
5: No.
1: No lo puedo creer. Oiga, les voy a mostrar a los oyentes a través del WhatsApp de este ventilador, pero es que está desbaratado ese ventilador. ¡No! Mire, hay un ventilador que suena traca, traca, traca, traca, traca. ¿Dónde está? Lo voy a buscar. Está a través de nuestras historias de WhatsApp. Aquí usted, este. Escuche. ¡No! No, me he reído muchísimo. Traga. No. Eso es lo que necesitas, un exorcismo, ese pobre ventilador. No, Dios mío, Virgen Santísima. Florecita.
6: Parece una motosierra.
1: No.
6: Motosierra.
1: No. Pero ¿qué es eso, por Dios? Hola. Comparto.
7: Tropicana, la más bacana, bacanísima, Chavita.
1: ¿Qué más, mi vida?
7: Chavita, quiero participar en el ventilador porque soy que me derrito esta
1: no,
7: calor.
1: ¡No! ¡Soy que me derrito!
8: Hola, Chavita.
1: ¿Hola?
8: Buenos días. ¿Cómo estás, Chavita?
1: ¿Qué más, mi amor?
8: Gracias.
1: ¡Claro que sí! ¡Con muchísimo gusto! Solicite ya mismo el... ¡Ay, mire! ¡Reinaldo Castañeda! Vean, nos envía por aquí una fotico. Póngame en contexto, mi querido Reinaldo. ¡Póngame en contexto! A ver, ¿qué dice por acá? A ver, hola.
9: Chavita, buenos días.
1: A ver.
9: Está ahí a nosotros los dos y mira el ventilador que tiene la niña, Chavita.
1: Ay,
9: mira.
1: La niña.
9: Este pequeñito.
1: Vea, los pequeñitos soplan bueno.
9: Necesito el ventilador para mí, Chavita. Yo soy la niña de la casa y me llamo Sofía.
1: Ay, Sofía.
9: Mira, mire, Chavita, este es mi ventilador.
1: Oiga,
9: pequeñito,
1: vea.
9: Pequeñito, mire.
1: Hasta Chavita. El loro tiene ventilador.
9: Mira, chao, Chavita.
1: Ay,
9: gracias.
1: No.
9: Mira, Chavita, mira, chao, Chavita.
1: Ay, qué linda. Oiga, yo tengo esos ventiladores chiquiticos.

0: yo tengo dos ventiladores chiquiticos y eso sopla bueno, sopla bueno. Por acá nos dice, parece helicóptero de Francia Márquez. No, no, es que es muy bueno. Dice por acá, parece una lavadora vieja. Oiga, no, ¿sí ve? No lo digo yo, lo dice mi gente, lo dice el pueblo. Hola.
1: Chavita, chavita, aquí en Full Sintonía del Centro Comercial.
0: Oiga, mis amigos de la Zapatería Chiqui.
1: Chavita, bien me limpa para participar en el ventilador.
0: Esa fue. Esa fue. No, no, no, me están enviando por aquí unos videos de unos oyentes que yo digo, pero Virgen Santísima. A ver, por acá tengo otro videito. A ver qué dice.
2: Bacana,
0: a ver.
2: La más bacana. Yo veo, yo escucho y comparto. Ajá. Este es mi ventiladorcito viejo, así de viejita como estoy yo.
0: No, no diga Gracias. Eso. Oiga, qué linda. Estoy compartiendo esos videitos a través de nuestras historias de WhatsApp para que ustedes, para que nos riamos también un rato y para que miremos a ver cómo están los oyentes.
3: Chavita, chavita. ¿Hola? En full sintonía aquí en el barrio Quebradita. Chavita,
0: ¿qué más?
3: Chavita.
0: A ver, mi amor, cuéntame.
3: Regáleme el link para participar por el link, chavita.
0: Hágale, hágale,
3: por
0: una.
3: Favor, que me derrito, chavita. Ay. Con este calor tan dura que está,
0: no,
3: chavita.
0: No, está muy berraca.
3: Para la mesa de trabajo.
0: Ay, qué linda. Dios te bendiga, muchísimas gracias. Ahí les envío el link.
4: Escucho y comparto. Muy juiciosa. Tropicana, la más bacana. Bacanísima.
0: ¡Esa, güey!
4: Esto parece un roto martillo.
0: No, no, es que ni un martillo suena así, Dios mío. Un abrazo, muchísimas gracias. Por acá, bueno, nos dicen Tropicana, chavita, quiero participar. Listo, listo. Dieguito me dice, chavita, regáleme el link, con muchísimo gusto. Solicite ya mismo el link a través de nuestro WhatsApp, 317-2600-983. Doña Otilia, que se me olvidó la clave, que cómo es.
5: La clave es clave. Yo escucho, veo y comparto Tropicana. Ay, qué calor.
0: Ay, no, qué calor. La, la, la, la, la, la. 11 de la mañana, 11 minutos. Por acá dice: hola, chavita, buenos días. Hágame un favor y me saluda a la ingeniera Nancy Trujillo en el municipio de Yaguará, que en este día, que hoy está de cumpleaños. Vea, doña Nancy. La voy a saludar a lo tropical. ¿Listo, doña Nancy?
6: ¡Cumpleaños feliz!
0: ¡Esa fue!

0: eso, doña Nancy. Queremos pastel, ya queremos pastel. Eso, doña Nancy. Doña Nancy, le mando un abrazo muy grande, vea, hasta la gente del municipio de Yaguará. Qué bueno que estén en sintonía con nosotros a esta hora, doña Nuri. Un abrazo, doña Nuri. Respóndame el WhatsApp, doña Nuri.
1: Navita, buenos días.
0: Hola, buenos días.
1: Escucho Tropicana, la más bacana.
0: Ay, qué calor, hola.
1: Bendiciones, Chavita, usted es muy especial con la gente.
0: Ay, qué linda, muchas gracias.
1: Para participar con ese link con ese ventilador.
0: Hágale,
1: que me estoy asando esa calor.
0: Oiga,
1: te
0: sí.
1: Escucho Tropicana, no, la más bacana. Dios los bendiga.
0: Ay,
1: la
0: qué
1: mejor
0: linda
1: emisora, el Huila.
0: Ay, tan
1: y
0: bella.
1: A nivel nacional.
0: Ay, sí, sí, sí, tan bella.
1: Mándeme ese ventilador que lo estoy esperando, Chavita, que me quemo.
0: Ay,
1: Cielito.
0: No, Cielito, un abrazo. Ahí le envío el link, mi querida Cielito, para que participe de una vez. A ver qué dice por acá mis amigos de la zapatería Chiqui.
2: Buen día, envíeme el link, envíeme el link.
0: Hágale, hágale.
2: Porque yo no tengo ni ventilador siquiera. Envíeme el link, si no me mandaba fotos, no tengo ni ventilador. Nada.
0: Oiga, ¿cómo hace la gente que no tiene ventilador? Hay gente, ¿saben qué? Hay gente que no les gusta dormir con ventilador. Yo no sé cómo hacen, de verdad. No, no, no, yo no sé cómo hacen. Don Reinaldo, ay, vea, dice Chavita, te compartimos la felicidad de nuestra hija desde Odexas, Texas, Estados Unidos. Jonathan y Emily y nuestra bebé Elizabeth. Un saludo para mis familiares en Neiva, la familia Galvis, familia Castañeda, Medina y familia Castrillón. ¡Ay, qué lindo! Oiga, mi querido Reinaldo, vea, están ahí, su esposa acaba de dar a luz, qué lindo, me compartió la fotografía ya de su bebé recién nacida, qué lindo, don Reinaldo, a tu familia, un abrazo, qué lindos, muchísimas gracias por compartir esos bonitos mensajes conmigo. Por acá, doña Rubiela me está solicitando el link, listo, listo, participe, doña Otilia, tranquila, doña Oti, venga, más bien le presto el ventiladorcito que yo tengo aquí, doña Oti, 11:13.

0: 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Son las...
1: Llegamos a las 11 de la mañana, 16 minutos.
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0: Muy bien, llegamos a las 11 de la mañana, 23 minutos. Doña Otilia.
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0: Esa fue.
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0: Mañana, 10 de la mañana, vamos a tener un gran especial. ¡Ojo! Nuestro querido rey del despecho. Estar muy bueno, yo veré los oyentes para que se conecten. 11:24, Darío Gómez y nuestro querido Jason Jiménez. ¡Ay! Eso, ¿qué pasó ahí, mi gente? Eso, ¿cómo dice? Yo veré mañana a los oyentes para que se conecten de una vez a través de la emisora más bacana, bacanísima, 10 de la mañana, Doña Otilia.

0: cantando mis canciones. O también usted va a poder cantar el rey del despecho. Uy, mano, nombre.
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0: Vaya pensando cuál es su canción favorita de Darío Gómez, cuál es su canción favorita de nuestro querido Jason Jiménez. Para que usted mañana se la programe a nuestro querido Nico Vázquez, alias nuestro gota gota de confianza. Oiga, por aquí me habían programado esta canción precisamente de nuestro querido Jason Jiménez. ¿Qué se me hizo? Aquí está. Esa canción me la habían programado hace un momentico, que dijeron, chavita, déjela completa. Con mucho gusto. Pero recuerde que mañana a las 10 de la mañana vamos a estar con ese gran especial, con ese mano a mano. Jason Jiménez, que un día como mañana, o sea, un 26 de julio del 1991, cumpliría un año más de vida, su natalicio. Jason Jiménez.

0: En Tropicana son las...
1: En Tropicana son las 11 de la mañana, 29 minutos.
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0: Son los Diablitos a las 11 de la mañana, 39 minutos, Doña Oti.
1: Yo voy a escribir a Tropicana. Ay, ay, qué calor. Uy, no, calor por la mañana, calor por la tarde, man. Calor por la noche y sopla caliente. No, pero mejor no. El ventilador de Tropicana.
0: Esa es, Doña Oti. El ventilador de Tropicana, participe ya mismo. Tengo por aquí unos saluditos rápidamente. Por aquí dice, buenos días, hermosa, para saludar a Para Escuchar Nadie Es Eterno en el Mundo, mi querida Carmen Córdoba. Recuerden que mañana a las 10 de la mañana vamos a estar con ese gran mano a mano, Darío Gómez y Jason Jiménez, para que usted no se lo pierda. Por acá tengo más saluditos, Tropicana, buenos días. A ver, hola.
2: Mejor y me felicita la señorita Cindy Trujillo también.
0: Cindy,
2: que se encuentra hoy de happy, happy.
0: Uy.
2: De parte de Florecita Guerrero, de su hija Jessica.
0: Vea.
2: De su chiquis María Antonella.
0: Ay, qué lindo.
2: Y de todos los que la queremos.
0: ¡Esa fue! Florecita, un abrazo. Vea los saluditos de cumpleaños a esta hora. Tropicana, buenos días.
3: Chavita, muy buenos días, Chavita.
0: Hola.
3: Me quisiera saludar a la niña Antonella Garzón.
0: ¡Antonella!
3: Que estuve cumpleaños el día de ayer. Cumplió 7 añitos en el barrio Las Palmas.
0: Ay.
3: De parte de su tía, que la quiere muchísimo, muchísimo. Y que el Señor y la Virgen me la bendiga. Muchísimas gracias.
0: ¡Ay, qué linda! Antonella, vea, feliz cumpleaños. Los saluditos de los oyentes. Dice por acá, full sintonía de Planadas, Tolima. Tropicana, la mejor. Me puede saludar a mis hijos Nicolás y Mariano. Oiga, mi gente linda del Tolima, en sintonía con la emisora más bacana. Dios me los bendiga. Por acá tengo más oyentes. Dice por acá, Chavita, gracias. Ah, por acá tenía un reporte. Dice, buenos días, Tropicana. Soy un oyente. Es para pedir un favor de un clasificado. De pronto, si alguien se ha encontrado los papeles de la moto de placas TDO81H, marca Yamaha, para que por favor se comunique conmigo, por favor. Ahí está el número de la señora, es el 304-2078-540. De pronto se ha encontrado los papeles de la motocicleta TDO81H. 81H, para que por favor nos haga ahí lo respectivo y pertinente. También dice, por favor, ¿me podría colaborar con un aviso? Estoy buscando una tarjeta de propiedad de la motocicleta de placas DDM47I. Se pueden comunicar, si la tienen, al 318-747-8151. ¡Ojo! Una tarjeta de propiedad de placas DDM47I. 47I, para que los oyentes de pronto nos hagan llegar la información. También se ha encontrado una placa DEA91I, también para que de pronto si alguien tiene conocimiento, nos deje por ahí el mensajito. Por acá dice, Chavita, soy tan salada que no gano. Tranquila, tranquilo, no se me preocupe. Por acá dice, buenos días, un saludo para Break Steven, dice por acá, en el municipio de Rivera, mi querido Steven. Feliz, feliz cumpleaños, un abrazo. Qué bueno, qué bueno. Dios me los bendiga en esta buena mañana con Tropicana. A ver qué dicen los oyentes por aquí. Hola, hola. Buenos días. Hola.
4: Ese es mi ventilador.
0: A ver. Ah, no es de los chiquitos.
4: Ese es mi ventilador.
0: Oiga, pero esos chiquitos soplan bueno. ¡Ay, el perrito! Vea, sacó el perro y todo.
4: El ventilador.
0: Oiga, no, pero ojo, porque esos chiquiticos también soplan bueno, porque yo tengo uno de esos y la verdad me ha salvado de unas, me ha salvado de unas.
5: Chavita, buenos
0: Hola.
5: Días.
0: Buenos
5: para
0: días.
5: Un saludo de cumpleaños.
0: Claro que sí.
5: Para Samuel Salamanca.
0: ¡Samuelito!
5: En el barrio Luis Eduardo Vanegas.
0: Luis Eduardo Vanegas.
5: Lo saludan sus hijas, sus nietas, sus nietos.
0: Oh.
5: Y sus yernos y su esposa y toda la familia.
0: Uy, uy, uy.
5: Muchas gracias, Chavita.
0: ¡Qué lindo, Samuelito! ¡Feliz cumpleaños, Samuelito! Vea, para que participen ahí en nuestro Tropicana, te regala el ventilador para que usted participe de una vez. Por acá dice, hola, Chavita, qué pena molestarte. De pronto, si se han encontrado la placa de la motocicleta, ah, bueno, ya la dimos, TDO 81H, marca Yamaha, se da recompensa. Por favor, llamar al 321-885-0305. Yo escucho Tropicana, la más bacana, ¡bacanísima! Bueno, doña Otilia, ¿cómo es la clave?
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0: ¡No, hombre, qué calor! ¡Qué calor! Oiga, por ahí estoy compartiendo los videitos de cómo están los oyentes de Ventilador, que, ay, no, déjeme decir que más de uno sí, yo creo que necesita un cambiecito por ahí. El que escuchamos hace un momentico, que la verdad, yo sí que no lo supero, mi querida Chavita. ¡No! Que ni siquiera la lavadora suena así, Dios mío. Le dije yo al oyente, me va a perdonar, pero ese ventilador necesita un exorcismo de los buenísimos. 11:45 minutos de la mañana. 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Siga participando, siga solicitando el link ya mismo a través de nuestro WhatsApp 317-26-00983, porque Tropicana les regala el ventilador. ¡Tropicana!

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2: 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En Tropicana son las...
3: Son las 12 del mediodía. 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
1: 12 del mediodía, 9 minutos.
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2: 12.32.
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0: 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Son las 12:43.
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1: Es la una de la tarde. 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

0: 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Son las
1: 1:11 p.m.
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0: 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En Tropicana son las
1: 1:29 en Tropicana.
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0: 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En Tropicana son las
1: 1:42.
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1: Son las 2 de la tarde. 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

0: En Tropicana son las...
1: En Tropicana son las 2 de la tarde, 5 minutos.
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1: Ya son las 2 de la tarde, 5 minutos. ¿Cómo están? Un abrazo. Qué rico saludarlos. En esa buena tarde bastante calurosa todavía, ¿no? Muy calurosa. Pero bueno, aquí estamos con la mejor actitud. Un abrazo muy, muy especial para cada uno de los oyentes.

0: conectando de una vez. Más adelante voy a estar haciendo knockout de Darío Gómez y Jason Jiménez. Ojo, dando un abrebocas de lo que vamos a tener el día de mañana a las 10 de la mañana con nuestro gran especial, nuestro mano a mano, precisamente estos dos grandes artistas de la música popular colombiana. Así que conectaditos todos con Tropicana, la más bacana, bacanísima. Si tienen de pronto artistas que me quieran dar de pronto ideas por ahí, ahí está nuestro WhatsApp, lo activamos de una vez. 317-26-00-983. Ay, chavita, que si ya entregó el ventilador. No, tranquila. Todavía no lo he entregado. Ay, chavita, tengo todavía posibilidad de participar. Pero claro que yes. Claro, of course. Dijeron por ahí, of course. Claro que sí, de una. Vea, usted lo único que tiene que hacer es regalarme un mensajito a través de nuestro WhatsApp, 317-26-00-983. Vea, si me quiere compartir un videíto del estado de su ventilador, para que nos riamos un rato aquí, porque es que los oyentes me han enviado unas perlas que yo me he reído, pero de la manera más espectacular. A través del WhatsApp de Tropicana, de las historias, ahí les estoy dejando todos los videitos para que ustedes vean que, ¡ay, es que los oyentes tienen un ingenio! Entonces ya sabe que Tropicana les va a regalar el ventilador. ¡Ay, chavita! No, es que está haciendo un calor. Participe, mi amor, participe, 317-26-00-983 para ese concurso, para ese premio, si tenemos link. ¿Listo? Si tenemos link. Entonces, para que de una vez nos dejen ahí su mensajito de que quieren participar. ¿Listo? A ver qué dice la gente por aquí, la people. A ver.
1: 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Chavita,
0: a ver.
1: Este es mi ventilador.
0: Oiga, mi amor.
1: No, Tropicana, la más bacana.
0: Oiga, pero yo no sé cómo no les pasa corriente a ustedes, de verdad. No, a mí me daría la verdad miedo, dijo Nicolás, por encender un ventilador de esos así destapado y con los cables pelados. No. Un abrazo, vea. Ahí les voy a enviar el link para que participen. ¿Listo? De una. Un abrazo. 317-26-00-983. Yo escucho, veo y comparto Tropicana, la más bacana, bacanísima. Ya me vengo con los saluditos por aquí a las 2 de la tarde. 8 minutos. Nos vamos con algo de musiquita. Una feliz tarde. Bastante calurosa aquí en la ciudad de Neiva. Marc Anthony.

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1: 2:22 PM en Tropicana.
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1: Muy bien, 2:23 PM en la emisora bacana. Chiquita, un abrazo muy grande. Doña Otilia.
5: Mañana, no se pierdan. Mañana. Por eso me llaman el rey del despecho.
1: Esa Doña Oti.
5: O el que dice también que ¿por qué no? ¿Por qué me voy? Dígale a ella.
1: Sí.
5: Jason Jiménez.
1: Eso.
5: Y Darío Gómez. Mano a mano a las 10 de la mañana en Tropicana.
1: Esa fue Doña Otilia. Mañana a las 10 de la mañana vamos a tener un mano a mano espectacular. Y esta mañana me solicitaron dos canciones súper pedidas a través de los 98.3. Así que vamos a hacer un knockout bastante, bastante pequeño. Espero que usted esté listo. Esté listo con su voto, porque en esta esquina. Año de 1989. Este señor visitó su pueblo natal, San Jerónimo, Antioquia. Allí se dio cuenta y se encontró que un cementerio muy antiguo, de hace muchos años, había cerrado completamente y ese terreno fue utilizado, o sería utilizado más bien, para construir unas viviendas para familias muy, muy humildes. Y de esa experiencia surgió esta famosa canción, Nadie es Eterno.

2:27, en esta otra esquina, nuestro querido Jason Orlando Jiménez se unió en el año del 2024, se unió al gran Luis Alfonso, al señorazo, y lo que hizo Jason Jiménez, o lo que quería en aquel entonces, era crear una canción que se pareciera, que fuera muy parecida y que tuviera ese sentimiento como la que en su momento lo hizo Nadie Es Eterno en el Mundo. Y crearon esta buena canción que se llama Destino Final.

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1: Muy bien, llegamos a las 2 de la tarde, 26 minutos. El Knockout de la emisora más bacana, bacanísima. ¿Por cuál de estas dos canciones votaría usted para que suene en este momento? En la esquina derecha está nuestro querido rey del despecho, Darío Gómez. Con Nadie es Eterno. Y en la otra esquina está nuestro querido Jason Jiménez, Destino Final. Los invito ya mismo para que me regalen su mensaje de voz a través de el WhatsApp 317-26-00983. ¿Cuál de estas dos canciones debería sonar? ¿Qué dice la gente? ¿Qué dice la gente? ¡Hola, Tropicana!
2: Tropicana, Tropicana, Tropicana, la bacana, carísima. Bueno, mi chavita, chavita.
1: A ver.
2: Bueno, chavita.
1: A ver. Cuidado. A ver.
2: Yo voy por mi primo Jason Jiménez.
1: Ok,
2: pero
1: Jason.
2: No, póngala dos.
1: Hágale, hágale.
2: Tropicana, la bacana, carísima.
1: ¿Listo? Primer voto para nulo. Cuando quiero decir nulo es que suene las dos. ¿Listo? Hola, buenas tardes.
3: Tropicana, Tropicana, la más bacana, bacanísima. Voto por Darío Gómez.
1: Darío Gómez, el rey del despecho.
4: Buenas tardes.
1: Hola, buenas tardes.
4: Tropicana, la más bacana. Yo votaría por la Jason Jiménez.
1: Jason
4: Gracias,
1: Jiménez.
4: Marina,
1: ay, qué linda, doña Marina. Dios me la bendiga. Hola.
5: Tropicana, la más bacana, bacanísima.
1: Ay.
5: Destino Final.
1: Destino Final. Uy, yo creo que esto como que va a tocar poner las dos.
6: Tropicana, Tropicana, muy buenas tardes.
1: Hola, buenas tardes.
6: Reportando sintonía, voto por Darío Gómez.
1: ¡Darío Gómez! Bueno, ay, Dios mío.
7: Tropicana, Tropicana, muy buenas tardes.
1: Buenas tardes.
7: Por la de Jason Jiménez y Luis Alfonso.
1: Oiga, vamos empatados, por acá dice, pero regáleme notica de voz, doña María, regáleme notica de voz.
8: Tropicana, Tropicana, la más bacana, bacanísima.
1: ¿Hola?
8: Buenas tardes, chavita, chavita, destino final,
1: destino final. Oiga, la gente está votando por destino final por aquí a través de el WhatsApp, pero por escrito me está diciendo doña María, destino final, chavita. Ay, Dios mío, a ver qué dice la gente. Hola.
9: Buenas tardes, chavita. Buenas tardes. Chavita, voto por destino final.
1: Destino final.
9: Chavita, chavita. ¿Qué
1: destino
9: pasa,
1: final.
9: Chavita?
1: Ay, un abrazo, mi amor. Dios me la bendiga. Ay, hola.
10: Buenos días. Muy buenas tardes.
1: Hola, buenas
10: Tropicana,
1: tardes.
10: La más bacana, chavita.
1: ¿Qué, mi amor?
10: Voto por Darío Gómez. Chavita, uh-huh. Tropicana, la más bacana.
1: Un abrazo. Bueno, yo creo que ya sabemos quién es la ganadora. ¿Qué le pasó, sistema? Pero póngamela completa.

haciendo de las suyas. 2:29 p.m. No se les olvide que mañana vamos a tener este gran mano a mano. Darío Gómez, Jason Jiménez, mañana 26 de julio se estaría cumpliendo un año más del fallecimiento de nuestro querido Darío Gómez en el año 2022. Y también mañana se estaría cumpliendo el natalicio de nuestro querido aventurero Jason Jiménez. Aquí está la canción ganadora del Knockout.

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1: 2:32 a través de la emisora más bacana, bacanísima. Antes de irme con esta canción sota de Cumbia Calle, tengo por acá un saludito muy especial de cumpleaños para el señor Javier Campos. ¡Ay, ay, don Javier, don Javier! Eso, don Javier. Don Javier, le mando un abrazo muy especial, muy grande, de parte del mejor equipo de la radio del sur de Colombia. Que papito Dios me dé muchos años más de vida. Y bueno, aquí estamos disfrutando siempre con Tropicana, don Javier.

0: 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Son las...
1: Llegamos a las 2 de la tarde, 36 minutos.
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1: Muy bien, avanzamos en esa buena tarde. 2:41 PM. Yo escucho, veo y comparto Tropicana, la más bacana, bacanísima. Nos conectamos desde las calles con Cristian Leiva. Cristian, buenas tardes.
2: Chavita, para usted una muy buena tarde para cada uno de los oyentes de Tropicana. Venga, Chavito, usted me está diciendo que estaba buscando moto y carro, ¿verdad?
1: Sí, sí, sí, sí.
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es el gran Joe Arroyo. A las 2 de la tarde, 48 minutos. Avanzamos en esta buena tarde. No se le olvide solicitar ya mismo el link, porque Tropicana les va a entregar el ventilador. Oigan, y es que esos, de verdad es que ni siquiera ya con el aire acondicionado usted ya se siente fresquito. Eso es una cosa espectacular. 2:49 en Tropicana.

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12: 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En Tropicana son las...
13: Son las 3 de la tarde. 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
1: Es la tarde, 4 minutos. 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
1: Muy bien, estamos a las 3 de la tarde, 9 minutos. 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
1: Llegamos a las 3 de la tarde, 15 minutos.
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1: Llegamos a las 3 de la tarde, 22 minutos. 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Oigan, los oyentes, que chavita, ¿será que llegué tarde para inscribirme para lo del ventilador? No, mi amor. Tiene tiempito. Lo que tiene es tiempo. Así que ya mismo, a través de nuestro WhatsApp, si usted de pronto se acaba de conectar y dice, ¿cómo así que en Tropicana están regalando ventiladores? 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
1: Hacemos conexión con la móvil de la emisora Más Bacana, 3 de la tarde, 27 minutos. 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

0: 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En Tropicana son las...
1: Llegamos a las 3 de la tarde, 35 minutos. 3:35.
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0: 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Son las...
1: Llegamos a las 3 de la tarde, 44 minutos, en la emisora más bacana, bacanísima.
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14: Son las 4 de la tarde. 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

0: Ya llegamos a las 4:04, 4 minutos. Oiga, me tocó prender el ventilador, hermano, porque es que definitivamente ya no da más. Ya no da más ese aire acondicionado. Bueno, los oyentes que se acaban de conectar con nosotros, bienvenidos. Estamos en esa buena tarde, doña Otilia. No se lo olvide mañana, doña Oti.
1: Sí, va a lavar el carro. Sí, no, ¿verdad que no hay que botar agua?
0: No.
1: Mañana, a las 10 de la mañana. Chava. Chava. Jason Jiménez. Darío Gómez. Dios a las 10 a.m. de la mañana.
0: A las 10 a.m.
1: Ay, en Tropicana.
0: Ay, doña Oti. Mañana. El rey del despecho. Mañana usted no me hace el favor y no se me pierde ese mano a mano. Me hace el favor. Ay, Dios mío, lo presenta doña Oti, nuestro gota a gota. Darío Gómez, el rey del despecho. Y en la otra esquina, nuestro querido Jason Jiménez.

Así que, doña Otilia, yo veré usted también para que se conecte mañana a las 10 de la mañana. Vamos a tener ese gran especial, ese gran mano a mano. Jason Jiménez, que mañana estaría cumpliendo un año más de vida. 26 de julio del año de 1991 en Manzanares, Caldas, nació nuestro querido aventurero. Y bueno, Darío Gómez, paradójicamente, ¿no? Porque eran muy buenos amigos. Paradójicamente, Darío Gómez fallecería un 26 de julio del año 2022. Y por supuesto, nosotros hemos querido aquí, mejor dicho, sacar la casa por la ventana. Así que, doña Otilia, yo veré, hágame el favor. Póngase cómoda, póngase los chores cómodos. Saque unas, de esos aguilones, sáquelos, vaya, sáquelos. Vaya, mejor dicho, vaya comprando el six-pack de cerveza, absolutamente todo, porque usted este gran especial no se lo puede perder.

0: perdida.
1: Oiga, yo debería ser como, yo me llamo Darío Gómez.
0: Y Daniel.
1: ¡Nombre! Vea, es que Darío Gómez le canta absolutamente a todo. Por ejemplo, para los que se tiraron el matrimonio.
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Así que ya lo saben, mañana a las 10 de la mañana vamos a estar con ese gran mano a mano, Darío Gómez, el rey del despecho, y nuestro eterno aventurero.

Por acá, Jover Yasmín, María Paula, Tatiana, mi querida Tatiana Argemir. Yo veré mañana. Vayan sacando cuál es el listado de las canciones que ustedes quieren escuchar, tanto de Darío Gómez como de Jason Jiménez. 4 de la tarde, 10 minutos. 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
1: Llegamos a las 4 de la tarde, 13 minutos en Tropicana.
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1: Llegamos a las 4 de la tarde, 25 minutos.
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1: ¡Ya nos está respirando en la nuca! 4 de la tarde, 26 minutos. 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

0: 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Son las...
1: Llegamos a las 4 de la tarde, 36 minutos.
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1: En Tropicana son las 4 de la tarde, 49 minutos.
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1: Ya son las 4 de la tarde, 49 minutos. En esta tarde bastante calurosa. Pero aquí los acompañamos con esa buena musiquita mientras usted de pronto va conduciendo, va por las diferentes vías de la ciudad de Neiva, del departamento del Huila, va por ahí de viaje con la familia. Aquí los acompañamos con esa buena programación a través de la emisora más bacana, bacanísima, 450.

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0: Son las 5 de la tarde. 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

0: 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Son las
1: 5:24 en Tropicana.
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0: Un momento. 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

0: 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En Tropicana son las...
1: Son las 6 de la tarde. 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

0: En Tropicana son las
1: 6 de la tarde, 19 minutos.
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1: 6:29 PM.
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0: Son las 7 de la noche. 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
3: Pavel, ¿qué hora es? Las 3 de la mañana. Y todavía no me llama. Hay que olvidarse de eso.
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